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ojos. Cel, es lejanía, es la vida, es distancia lo que pesa en mis ojos.